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0: Los aplausos de todos bien, pero bien fuerte, así se hace, muchas gracias. Para Cristina le mandamos un beso grande, que está presente en la noche. Así que muchísimas gracias. A Sandra también, que está por ahí, un besote. Para Daniel también. Para toda la que está allá arriba, sí, un beso grande. ¿Cómo están todos? ¿Todo bien?
1: Como en la vida dicen que hay que aprender a hacer de todo. De todo en todos los sentidos del trabajo. No, en serio, hay que aprender a hacer de todo. A mí particularmente la música me llena, me da muchísimas satisfacciones como esta que estoy viendo ahora. Que todo esto no tiene precio. Porque es así, el reconocimiento del público no tiene precio. Yo preparé un show así, viste, medio especial. Vamos a hacer de todo un poquito. Esta es la parte más romántica de toda la noche. Después yo me voy, si ustedes me permiten, me voy a cambiar esto como que estoy así. Oh.

0: no pidieron una chance más y bueno, vamos a hacer una chance más. Me llevo todo esto. Muchísimas gracias, en serio. ¡Ay, qué cosa linda! Ah, que me regala vos. No le compré ni a todos. Me sostienen todo esto por allá. Bueno, me voy a poner a trabajar. Así ya entramos en la parte final del show. Esto lo pidieron ustedes.
1: Pero vamos a cantar todos. Dale. Con las manitos.

0: Se viene una más. Se viene.
1: Para cómo. Ah, me ven en los pies. Encima tengo un imán yo con los choques. No sé si viste que me enganché como tres veces. Bueno, hacemos una sola y cantamos todos. A ver.
0: A ver si la saben, sí.

0: Las 10 de la noche en punto.
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1: Las 11 de la noche en punto.
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canción que no cantó Alejandro Severio, hermanos. Con las manitos arriba, con las manitos arriba. A ver, las manitos arriba. Arriba, arriba, arriba.

Oh. ¿Saben esta canción? Recién llegadito desde Londres, un querido amigo también. Vamos, bombolito.

0: Es la hora cero, en punto.
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0: Es la 1 de la mañana.
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0: gracias. Un placer.
1: El aplauso para este bozarrón.
0: Para UGM de Carlitos.
1: Para la flaca, querido.
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0: Son las 2 de la mañana en punto.
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0: Son las 3 de la mañana en punto.
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0: estás? Son las 5 de la mañana en punto.
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0: Son las 6 de la mañana en punto.
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este momento, desde la diosa bailable de Rosario para todo el país, aquí comienza la grabación de

Amigos, familia, bienvenidos a todos. Lo prometido en el escenario, Antonio Cabañas de Subteniente Perín. Aquí está el show musical de los troperos del chamamé, con acordeón, guitarra, glosas y zapucay que nacen de lo más profundo. Yo he venido a este mundo y aquí estoy para cantar. Me da gusto presentar a todos nuestros aparceros, al conjunto Los Troperos, un sentimiento.

Para armar nuestro pesebre, nos pusimos a rezar, pidiéndole a Dios la gracia de vivir la Navidad. Y empezamos preguntando qué niño este año nació, en qué familia del barrio, en qué casa y dirección. No sea que se nos pase hablando de Navidad, la vida nueva que empieza y entre nosotros está. Después abrimos la Biblia con mucha fe y devoción y leímos despacito lo que allá en Belén pasó.

Sí, señoras y señores, debo encontrar a mi niño. Un niño que no sé bien si está fuera o dentro mío. Yo sé que el que busca encuentra. Yo sé que si me decido a mirar la realidad más allá de mi egoísmo, si alzo mis ojos buscando más allá del consumismo, detrás del cartón, del yeso y el plástico, está mi niño. Puedo verlo. Es uno más, entre los cientos de niños desechados del sistema, traficados y vendidos. Es Juan Pueblo, es Pedro Nadie, marginado y excluido. Sin padres, solo en la noche, sin gobierno y sin cariño. Arrojado a la intemperie de la calle y del olvido. Tristemente descartable, muerto de hambre, pero vivo. Quiero acercarme y tratarlo. Quiero que hable conmigo. Quisiera saber su nombre y pronunciar su apellido. Y saber dónde nació, en qué hospital, en qué asilo. ¿No será que tiene sida? ¿No será especial mi niño? Gente del nuevo milenio, muchachos, chicas y chicos, salvemos nuestro futuro descartado y hecho añicos. El futuro del planeta que está temblando de frío y en los tachos de basura anda hurgando su destino. Navidad, Navidad es nacimiento y asumir que hemos nacido. Es recordar la familia y valorar lo vivido. Es recobrar la esperanza a pesar de lo sufrido. Y es creer que aún es posible mirar con ojos de niño. Una feliz Navidad renueva en nosotros mismos la capacidad de asombro, de perdón y de cariño. Es creer en lo pequeño, en lo simple y gratuito, porque Dios entró en la historia con la impotencia de un niño. Por eso armar el pesebre es sin duda un beneficio. Pero no habrá Navidad si yo no lo encuentro al niño que está allí mirándome y esperando el pobrecito que le abra mi corazón para nacer dentro mío.

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Buenas noches para todos. Una vez más, en la Casa de Oyentes, la mejor voz del país en vivo, para presentar todas sus canciones, todas sus victorias y escuchar el grito de las mujeres. Y que se escuche bien fuerte, a ver.

para estar esta noche, por supuesto, aquí para el Fan Club, el Indio es el amor.

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0: Son las 10 de la mañana en punto.
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0: Gracias, gracias.
1: La voz femenina del momento está aquí en Fantástico Bailable para brindarles el mejor espectáculo que ustedes se puedan imaginar. Aquí en esta noche de viernes está la banda. El aplauso bien, pero bien fuerte, porque se oye ella. Canta para ustedes la diosa del verbo amar. Se llama

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0: grande para la auténtica número uno en vivo, para todos ustedes aquí en Fantástico.
1: Bueno. Muy buenas noches a toda la gente de Fantástico. Hola, les agradezco a todos los que están

0: Son las 11 de la mañana en punto.
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0: Son las 12 del mediodía en punto.
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0: Dan ganas de cantar estos temas, algunos porque tenían letras de amor y otros porque son divertidos, como este.
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0: Bueno, ¿qué estuvimos compartiendo? A ver. Recién pasaba Lili Ceballos. Tema promoción. Un beso grande para Lili Ceballos que publicita con nosotros. 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Antes de la pausa pasaba Darío y su grupo Angora. Estuvimos con Volcán, estuvimos también con el tema de Montana. Estuvimos con Rodrigo, Los Charros, entre otros. Bueno, toda la música que hasta el momento hemos compartido se la estamos dedicando y estuvimos cumpliendo con Alberto de Miramar, Marcel Costurerito de Balcarce, José Luis M. de 9 de Julio, Viviana de Mercedes Corrientes, Susana de Pirovano, Susana de 9 de Julio, María Elena de Cabanag, Sol de Bolívar, los chicos de Bolívar que le echaron mucha agua a la mezcla. No le entiendo el nombre en el audio. Perdón, perdón. Bueno, también al tono de Cabanag. También le estamos dedicando toda la música para Cristian de 9 de Julio, Karina de Carué, Julia de Balcarce, para Fabi de Otamendi que nos pedía Grupo Angora, si no me equivoco, o simplemente saludaba al cumpleañero. Pará, vamos a reiterar el audio.
2: Hola, buen día, Jotita. Te habla Fabián de Otamendi. Que tengas un buen día. Quisiera que le pases un tema para mi amigo Piedrita Buena, que está cumpliendo 15 años hoy. Lo dejo a tu disposición. Cualquier temita. Ajá. Gracias.
0: Bueno, era cualquier tema para Piedrita, que está cumpliendo años hoy. Bueno, todo el bloque musical, acá está el tema del Grupo Angora. Era para Julián de 9 de Julio, para el monstruo de la construcción, Johnny. Así que el tema del Grupo Angora que sonaba hace un ratito, Me Estoy Enamorando, era para ustedes, chicos. También estuvimos cumpliendo con Alicia de Carué, Anita de San Manuel, Mari de Bolívar, Chivina de Balcarce. Está tranqui hoy la Chivina de Balcarce. ¿Andará chinchuda? No sé. Bueno, también le estamos dedicando todos los temas para Grace de La Ruta. Para Estela, que anda en los pagos de Pigüé. Ella en realidad es de Jacinto Arauz. También le estamos dedicando toda la música para Vivi de Cabanac. Para su esposo. También para María Cristina de Guatimosín. También le estamos dedicando el bloque para Silvia de Balcarce. También para Ramona de Otamendi, Alicia de Cabanac, Adriana de Bolívar, Cecilia de Otamendi, Moni de Balcarce, Adriana de Carué, JR de Balcarce, Albertito de Punta Alta, para La Patito de Balcarce, para Magdalena de Balcarce,
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0: para Andrea y para Luigi de Paraje La Brava, y también para Fede de Las Heras Mendoza. Ya cumplimos con un montón de oyentes. También para Paulita de Andalgalá. Nunca me dormí en el baño, creo, me dice. Gracias por el bloque, Jotita. Entonces, el pajarito este que me cuenta las cosas, a mí me parece que me miente, Paulita. O capaz que el borracho, el que anda tomando cosas que no debe, el pajarito buchón este. Claro, ¿cómo me va a contar que andás durmiendo en lo inodoro? Corazón, cuando tomás dos o tres vasos de más. Bueno, igualmente, son cosas que pasan. Bueno, un beso grande y gracias por ponerle pila. Paulita de Andalgalá, una genia. 12 horas 24, estamos en el WhatsApp. Comunícate conmigo. El único número de WhatsApp para comunicarte conmigo. 22 66 44 44 83. Reitero, tero, tero. Repito, pito, pito. 2266 44 44 83.
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0: La música de los Palmeras de Cortina. Estamos en Facebook también, La Fanta Balcarce. Comentame, decime de qué ciudad me escuchás. Debajo del posteo correspondiente al día de hoy. Hoy hemos publicado un flyer. Sabes que te quiero, Yolanda. Anda a pegarte un baño, Yolanda. Tenés olor a pata, Yolanda. No te aguanto más.
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0: Hola. Estoy creando una letra nueva para Yolanda, para Julia de Balcarce.
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0: Sabes que te quiero, Yolanda. Anda a pegarte un baño, Yolanda. No te aguanto más. Bienvenida a la gente que se va sumando en el mediodía de la radio. La mafia de Cortina. Hasta la hora 14 estamos. Día feriado, que no se note, le ponemos pila.

0: Bueno, a ver, tenemos por aquí. Buen día, Jota, feliz lunes. Soy Paulo de Bolívar. Estamos tomando unos mates con mi señora mientras escuchamos el programa. ¿Me pasás cualquier tema? Muchas gracias, gracias, gracias. Y abrazos. Abrazos, che, un poquito demorado en el día de hoy, como todos los días. Me atraso un poquitito con los mensajes. Seguramente ya terminó de tomar mate el amigo Paulo de Bolívar con su señora. Capaz que ya están almorzando y yo recién estoy pasando el mensaje. Buen día, Jotita, ¿cómo estás? Bien, sentado. Buen comienzo de semana. Me pasarías el tema de Gilda, Corazón Valiente. Que tengas un excelente día. Muchas gracias. Eli de General Roca.
1: Besitos, corazón.
0: Besitos, corazoncito. ¿No me mandaste un audio hoy, Eli? Bueno, voy a tener fe de que después de que le pase el tema, me agradezca por audio. Hola, Jotita, soy Fernando. Poné un temita para Hugo. Una guaracha me pide. Vamos a ver si tenemos algo clásico en guarachas.

0: Están cariñosos los muchachos. Y es lunes, capaz que vienen de un fin de semana que no hubo acción. Suele pasar. Capaz que no hubo acción y bueno, muchachos, viste, de alguna manera se dan cariño.
1: ¿Qué es eso?
0: Ya los imagino bailando la guaracha. Vamos, morra, viejo y peludo, me contaron que andás bien para mover. No sé si es verdad, porque últimamente los pajaritos que me cuentan las cosas a mí están medio drogui-drogui.
2: Tita, por los temas que me pasaste, te sigo escuchando hasta el final, corazón.
0: Bueno, muchas gracias, corazoncete. Un besito en el cachete.
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0: Negrita, negrita hermosa. Hola, buenos días, quisiera saludar a Eliana de La Prida. Pasale cualquier tema en programación de parte de Agustín. Bueno, para Eliana de La Prida, de parte de Agustín, algún temita que tengamos programado. Muchas gracias, Agus, por comunicarte. Hola, compa, hermosa la música, Enzo de Bolívar. Hola, compañerazo. Un saludo para todos los componentes, integrantes, amigos, compañeros de FM Sol. Para Enzo. Para Enzo. Y para Enzo. Claro, no me acuerdo de los integrantes. Crespo. Lezica. Qué sé yo. Algo así era, ¿no? Ernesto Crespo, ahí está. Disculpen, compañeros, tengo muy mala memoria para los nombres. A Enzo Romero lo tengo de memoria porque se comunica todos los días.
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0: Baila, negrita hermosa. ¿Me movés, negrita hermosa, o no me movés, negrita?
2: Buenos días, ¿cómo andás? Espero que bien. Pasame un tema que esté en programación.
0: Ajá.
2: Soy Graciela de Una Villeta. Aunque por ahí no te escribo, pero sí te escucho todos los días. ¿Qué pasa? Yo tengo, hago tambo y eso, y a veces no llego de la, a poderte mandar.
0: Ah, ok, te perdono. Te perdono, Graciela, no hay problema. La idea es que no desaparezcas por completo, Graciela, porque vos sos una de mis fieles oyentes. Buen día, J, buen comienzo de semana. Te saluda Mabel de Bolívar. Hola, Mabel. Un beso, Mabel.
4: Besitos, corazón.
0: ¿Qué pasa, corazoncito mío, hermosa? Mamurra, collita de papi.
5: Muchas gracias por el tema, muy buen tema. La verdad que la música de antes es la mejor.
0: Olvídate. Mirá si pasáramos la música de tu época, María. Más linda era todavía. En los comienzos de la música. Chicos, ¿ustedes nunca se pusieron a pensar cuál fue el primer tema musical en la historia? Bueno, si no lo saben, ya saben, ¿eh? Le preguntan a María porque ella estuvo, ella lo compartió, conoció lo que era el primer tema musical en el mundo, en el planeta Tierra, mientras jugaba a las escondidas con Mirtha Legrand. Y tenía de mascota un dinosaurio. Hola, pasemos un tema de Montana, María Isabel de Balcarce. Hola, María Isabel Lencina. ¿Cómo andás, María Isabel? ¿Te levantaste bien hoy? ¿O sos una de las que se levantó chinchudas por ser lunes? Esperemos que no. A ver qué tenemos por aquí. ¿Sale o no sale? ¿Sale o no sale? No sale nada, che. Bueno, Ana de Balcarce, me mandaste un audio mudo. Ana Gutiérrez de Balcarce. ¿Qué pasa? ¿Qué pasa, Ana Gutiérrez? Bueno, vamos a ver si anda por ahí Ana Gutiérrez, que vuelva a mandar el audio porque salió mudo. Buenos días, ¿cómo andás? Houston, presente, Polvi. Hola, Polvi. Muy buen día, Polvi. Siempre lo quita vos, Polvi. Me alegro, me alegro. No, no, porque tenemos delay, viste. Yo contesto antes de que llegue la respuesta. La loquita de Polvi. Hay que ser loquito bueno. Y Polvi es una loquita buena. Ella era una muchacha pobre. Buen día, 9 de julio. Saludos a mi mamá Marisabel y papá Darío, que está escuchando. Besos a Martín. Obvio, para mí, Brenda, pone muchas pilas, pilas, pilas.
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0: como siempre.
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0: Bueno, vamos a ir a la música nuevamente. Estamos recorriendo estos lindos clásicos tropicales como cada lunes.
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0: los viejitos que más sonaron.
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0: Hoy es un día feriado, que por ahí hay mucha gente que no está. Me abandonó por ser que es feriado. Y los que están, realmente les agradezco de corazón, porque me da la señal de que vengo a hacer el programa con ustedes. Venir a hacer el programa y que no esté la gente por ser feriado sería un chasco. ¿Para qué? ¿Para qué vendría? Si ustedes me acompañan en cada feriado, yo voy a seguir viniendo los feriados. Ahora, si la gente desaparece los feriados, Jotita también, Mirá que hoy me decía mi mamá, hoy es feriado. ¡Oh, una gana de volver a la cama!

0: para su señora que estaban tomando mate. Vamos con lo que nos pedía Early de General Roca.
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0: La que me está fallando hoy es Lore de Corral de Bustos. ¿Qué onda? Lore de Corral de Bustos, claro, hoy no fue a trabajar, hoy está con el novio y se olvidó de mí.
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0: Voy a leer este mensaje nuevamente porque hoy lo pasé. No sé si lo habrán escuchado. Buen día, ¿cómo estás? Ahora estoy en mi casa, soy María. Por el feriado. Te escucho todos los días, mandale saludos a ella.
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0: A mi hijo Luis, que cumple años para Día de la Madre, siempre voy a estar. Soy María de las Heras, Mendoza. Medio confuso el mensaje de texto que me mandó porque llegó en varias partes. Mi mamá te escucha todas las mañanas, Ana. Saludos a ella, me gusta la música. ¿Qué pones? Un abrazo, linda semana que tengas. Bueno, algo se entendió. Claro, por mensaje de texto, al ser largo, llegan diferentes partes, en varias partes. Así que bueno, le mandamos saluditos para la gente de las Heras, Mendoza. Bueno, como les decía, vamos a ir con Gilda. Dedicado para Eli de General Roca. Comunicate al 2266-444483. Reitero. 2266-444483. La música de Gilda comienza a sonar con...

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Comunicate con nosotros.

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3: Ay, yo tengo un carro de último modelo. Ricky Maravilla de Cortina. Lo que estaba pasando era un bloque de tres temas solicitados. Se lo estamos dedicando para María Isabel de 9 de julio, que hoy no me mandó un audio, María Isabel, claro. Claro. Tiene cosas más importantes que yo. Bueno, para María Isabel de parte de Brenda. Y también para Darío. Y Lauti. Bueno, también le estamos dedicando el bloque para Polvi de Houston, Texas, Estados Unidos. También, bueno, el tema de montaña. Amor mío, dime cuándo volverás. Se lo estamos dedicando para María Isabel de Balcarce. También para Graciela de Urtampillita. Para Mabel de Bolívar. Para Enzo Romero de Bolívar. Para Eliana de la Prida. De parte de Agustín. Para... acá está. El tema de Juventud Tropical, que bien sabe fingir. Este grupo de Santiago del Estero, que sonaba mucho en los 90, 2000, 2000 y pico. Bueno, este tema en particular era del 2004. Se lo estábamos dedicando para Fernando y para Hugo. Para Morra también, los chicos de Otamendi, que tenían ganas de bailar. Bueno, para Eli de General Roca, Río Negro, le estábamos dedicando Gilda, Corazón Valiente. Bloque musical que se lo estamos dedicando para Paulo de Bolívar. Para Paulita de Andalgalá, Catamarca. Así que bueno, hasta ahí vamos bien. Hola, buen día, ¿cómo anda, Jota? ¿Me podrías pasar Amor Prohibido? ¿Amor Prohibido por quién? ¿Por Dalila? Bueno, para escuchar, un saludo para mi familia, soy Leo, muchas gracias. Ahí tenemos a Leo de Balcarce, Leonardo Matías. La mona, qué mona.
4: ¿Qué me estás tratando de salchicha, vos?
2: Esta noche
3: no, pensé que tenías hambre, por eso te mandé un choripán.
5: Todos mis amigos,
3: ni gracias me dijiste.
5: Contigo.
3: Hola, J. Juan de Miramar, pasame un tema de Grupo Ciclón.
6: Contigo.
3: Para mi hermana Susi.
7: Buen día, buen día, Jotita. Ponele pila a los viejitos que más sonaron. Día gris, 9 de julio. Martín Bicicletero Loco. Decirle a Poggi que me devuelva la planta que me robó.
8: Ah, soy el monito de Bolívar.
3: Ahí está.
8: Último navaja ahora, Jotita.
3: El monito, era.
8: Lo faltó el porrudo. Ahí el sapo.
3: Era el porrudo ese, mirá que no, no. Y bueno, al porrudo seguro que le afectó demasiado el fin de semana, monito. Bueno, monito, el monito era. No me acordaba quién era, che. Abrazos, monito. Abrazos también para Martincho de 9 de julio. Hola, J. Gustavo de Bolívar. ¿Me pasás un tema de Banda 21? Hola, Gustavito. Bienvenido. Me parece que sos nuevo. Mepa, mepa.
9: Hola, hola, hola, muy pero muy buenos días, amigos Jota, ¿cómo dice que le va a usted? ¿Todo bien? Buen
3: bien.
9: Comienzo de semana. ¿Le podría pasar un tema de Gilda? Uno bien lindo, el que te guste a vos, que sé que te gusta mucho Gilda. Bueno, se lo quiero dedicar a mi hermana María, a mi hija Ludmi, y para mí que acá te estamos escuchando. Que tengas un lindo lunes, besitos, besitos, Vale Fajardo.
10: Hola, hola, buenos
6: Buenos días, Jotita. Habla Leopoldito para todo el mundo en este lunes ATR. ¿Me podría pasar un tema de Maestro Antonio Río? ¿Eres tú? O de Alazán o Así de Amor, cualquier de los dos, digo yo, no sé. Bueno, estoy hecho un rayito de sol, un besito y brezote y abrazo para todos, para mi reina que la amo. ¡Qué hermosura! Los amo, vamos a poner las sonrisas este lunes que ha deliado. ¡Ay, ay, ay, ay, por favor!
10: Buen día, Jota. ¿Nos podés pasar un tema de qué personaje para Johnny el Negro y el Galle, que estamos en la obra acá el 9 de julio trabajando a pleno? Gracias, Jota. Ponele pila, Jotita.
3: Bueno, ¿qué personaje mañana? Hoy no. Un saludo para los muchachos de 9 de julio. Le vamos a estar regalando algún bloque musical. Vuelvo a reiterar, los lunes solamente música de los 90 hasta los 2000 y monedita. Cumbia villera y cumbia con base no entran en este programa. Solamente clásicos de los buenos. Buen día, Jota, para vos y para tu audiencia. Que tengan un excelente día lunes, buen comienzo de semana. Chiqui de Rafaela, saludos. Saludos, Chiqui. Buena jornada para ti, buena semana, amigo.

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0: Es la una de la tarde en punto.
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Y con Juan el Cartero, volvemos al aire. Vamos a hacer el repaso de los temas que pasaban en este bloque. Lo que estaba sonando era Miguel Ángel Robles. Quiero desarmarte toda. Quiero desarmarte toda. Bueno, se lo estamos dedicando para todas las personas que no piden temas. Aprovechamos y les dedicamos todo lo que hemos compartido. Como por ejemplo también Dalil, Amor Prohibido, se lo estamos dedicando para Leonardo de Valcarce, para su familia. La música de Grupo Sinclón. Grupo Ciclón, que nos dejaba Serrana Mía, se lo estamos dedicando para Juan de Miramar y para su familia. También para la Mona, qué Mona de Valcarce. Ya estuvimos cumpliendo con Montana.

para Martín el bicicletero de 9 de julio. También para el monito de Bolívar. Para María Susana de Valcarce, para Chiqui de Rafaela. Ahora en breve seguimos cumpliendo, ¿eh? Todavía nos queda un ratito hasta las 2 de la tarde. Vamos primero al Facebook. Actualidad.

0: bueno, se suma Jorge Canelo desde Cabanac. Pablo Alfonso volvió, el perdido. Bueno, Pablito Alfonso desde Paraje La Brava. Cristina Grosito, Valcarce. Cristina Zurdo, Urdán Pilleta. Mirta Núñez, Otamendi. Tenemos a Pau Aragón desde Bolívar. Tenemos también a Rubén Montoya desde Gaiman, Chubut. Y hasta el momento tenemos a Maurito. Mauro GC desde Malargüe, Mendoza. Ahí está, 28 comentarios hasta el momento. Muy bien, muy bien, muy bien, mi queridísima audiencia. Un aplauso. Igualmente me falta gente, ¿eh? A ver si alguien más comenta en el posteo del Face. Cualquier cosita, revise en el estado del WhatsApp de la radio. Y figura el enlace para que cliqueen en el link. Y los deriva directamente al estado del posteo del Facebook para que puedan comentar. Les recuerdo aquellos que todavía no le dieron seguir a la página de Face. Nos buscan como La Fanta Valcarce. Cuando encuentran La Fanta Valcarce, cliquean. Les va a aparecer un cuadradito que dice seguir. Cliquéenlo, así pueden ver los estados que vamos posteando. Si no le cliquean donde dice seguir, no ven nada de lo que publicamos. Es muy fácil, ¿eh? Así que los que no le pusieron seguir, busquen La Fanta Valcarce, ingresan. Si llega a decir seguir, bueno, tienen que cliquear donde dice seguir. Y si dice siguiendo, obviamente ya está. No vayan a cliquear porque si no dejarían de seguirnos. Bueno, seguimos actualizando. Buen día, J. Feliz inicio de semana. Feliz lunes feriado. Escuchándote desde temprano. Dedica un lindo tema. Abrazos. Bendiciones desde Malargüe, Mendoza. De parte de Mauro C. Rosita M. Saludos, locura. Por estos pagos está lloviendo desde el viernes. Oh, sigue lloviendo en Malargüe, Mendoza. Acá no. Acá mucho frío. Pronostican algunas lluviecitas por ahí, pero el frío es lo que más está aconteciendo en este sector de el país, Argentina.
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0: Oh, María, María, María, María.
2: Pero tampoco la pavada, porque tampoco soy tan vieja. No empecemos, ¿eh?
0: ¿Qué pasó?
2: Yo dije que buena que estaba la música de antes. No empecemos, ¿eh?
0: No sé, bueno. ¿Qué pasó? No entiendo. Me está tratando mal, María.
2: Y también acordate que Sarmiento ya era bastante viejito.
0: María. Me pelia, María. Gente, defiéndanme. María, me pelia. Hola, Jotita, ¿cómo estás? Soy Iván, el clasiquero de Valcarce. ¿Me pasarías? Es que tanto fue el cantar en la fuente. Qué buen tema. Me encanta, me encanta, me encanta ese tema. Por fin alguien que lo pide. Ahora en breve lo vamos a estar pasando por el grupo Cobrizo. Brillante de cortina musical y con esta cortina brillante. Te escucho, compañero. Ernesto. Ernesto Crespo. Te saludo. Hoy no trabajo. Oh, Ernesto Crespo tiene la plata. Ernesto Crespo tiene la replata. Está haciendo plata en FM Sol. En su trabajo particular. Una cosa de loco. Che, Ernesto, préstame plata. Préstame la plata. Un abrazo, compañerazo. Un abrazo enorme, amigo. Tu corazón me dio la vida, María. María. Fuiste la luz, María. Fuiste la luz que me guía, María. Ve hacia la luz, hijo mío.
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3: Rosita, ¿cómo estás? ¿Cómo has pasado el fin de año? Yo estoy con mis dos grandes amores, Rufio y Alegra, que están almorzando y Alegra cocinó. Vos no sabés lo que es una genia en la cocina. Te mandan muchos besitos.
4: Besitos.
3: Y Rufi.
5: Besitos.
3: Bueno, acá están almorzando. No me pasas un tema de conejitos. Un tema de conejito, Alejandro.
0: Bueno, saludamos a Alegra, saludamos a Rufi, saludamos a Ana de Balcarce. Qué hermosa foto. Qué cocinera, Alegra. ¿No hay una para mí, Alegra? No, no vale. ¿Me mandás foto? Tiene que llegar alguna para acá. Encima vos sabés que hoy tengo hambre, justamente. No sé, algún Uber. De alguna manera, Anita. No, mentira, ya me voy. Bueno, saludamos a Anita entonces, a Alegra y a Rufi.

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0: Hola, buen día, te saludo desde Gaiman Chubut, soy necochense. Mi nombre es Ricardo, no sabía de la radio, éxitos, amigo. Mirá qué bueno, che, tenemos un necochense en los pagos de Gaiman. Bueno, abrazo para Richard, para Ricardo, que se suma en el día de hoy, no conocía la radio. Estaba haciendo zapping, de repente, ¡ju!, aparece este loco. Loco rematado, dirían los chicos pirata. Bueno, saludamos a nuestro amigo, nuevo amigo, desde Gaiman, que esperemos que se comunique. Te invito, Ricardo, de lunes a viernes, de 10 a 14 horas, me vas

La música del avance, Alexis de Cortina Musical. Me estoy acomodando por acá porque tenemos mensaje, tenemos temas para pasar. A ver, vamos a ir con un par más y un tema. Había pedido un tema que no era para hoy, me dice acá María Cristina de Valcarce. Ah, pero no me dijiste ni siquiera buen día, María Cristina.

0: a Marcelo de Ataliva. Karina no entra en este programa, así que le vamos a estar dedicando algo de lo que tenemos programado para Marcelo de Ataliva. Seguimos con los clásicos. Para Valeria Fajardo, que nos pedía Gilda, y también teníamos Banda 21.
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0: del primer CD de Banda 21.

Le ponemos pila, lástima que ya nos quedan 15 minutos de programa. Hemos cumplido con 4 temas en este bloque. Lo que estaba pasando era...

0: Le estamos dedicando para los chicos de 9 de julio. El bloque musical.
1: Buen día, Jota. ¿Nos podés pasar un tema de qué personaje para Johnny el Negro y el Galle, que estamos en la obra acá en 9 de julio trabajando a pleno? Gracias, Jota. Ponele pila, Jotita.
0: Ahí está, para los muchachos le estábamos dedicando el bloque musical, porque qué personaje no podemos pasar. Para Mauri de Malargüe, para Rosita le estamos dedicando el bloque. Para Iván el clasiquero que nos pedía el cántaro en la fuente. Para Ernesto Crespo de Bolívar le estamos dedicando el bloque. También para Marcelo de Ataliba, Santa Fe. También para Ricardo de Necochea, que está en Gaiman, Chubut.
2: Hola, Jotita, paso un saludo para mi abuela Marta, para mi tío José, para mi tío Jorge, para mi tío Oscar, para mi tía Esther, y ponele pila, que mona.
3: Hola, muy buenos días, ¿cómo dice que le va? Buen comienzo de semana. ¿Nos pasarías un lindo tema de Sergio Denis? Besos, Ale y Nati, y ponele pilas a este lunes.
0: Se pasa, por favor, se pasa. Sergio Denis no es cumbia, nena. Bueno, saludos para Alejandra Gimarey y también para Nati Macedo. Un saludo a la gente de Tres Algarrobos. Vamos con un tema musical que me estaba pidiendo Ana.

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1: Bueno, ahora sí nos vamos despidiendo. Vamos a pasar todos los mensajes que me quedan pendientes. Y nos vamos.
2: Me dices que te vas,
1: que te marchas de mi vida, María. Hola Jota, buenas tardes, buen lunes, Claudia de Ataliva. Hola Jota, te escucho siempre, un abrazo a la distancia, dice por acá, pero no firmaron. Buenas tardes, JJ, los guerritas, presente.
2: Y que la verdad,
1: no me pelees o te peleo, Polvi.
2: Que las tengo que aceptar.
1: Como verás, esto anda para el... ¡Che! Atrevida, cochina, asquerosa. Bueno, Polvi dice que le anda para...

0: cara de bueno, yo digo cara de cola, suena más light. Y acá Polvi me dice que el WhatsApp o internet le anda para la cola también. Bueno, saluditos para Polvi. No, no, yo no te estoy peleando, yo te estoy diciendo que sos loquita linda. Bueno, saludamos a los guerritas de Balcarce. Saludamos también a Claudia de Ataliva. Hola Jota, ¿cómo vas? Soy Macri, saludos para Hugo. Y quería 2 millones, según Hernández, que le dijo el potro. Un tema, elección Jota, buen lunes. No me pongan apellidos, chicos, ¿eh? Apellidos no paso. Para ahorrar quilombo. Hola Jotita, buenas tardes, soy el potro. Un tema para morra. En la casa le cortaron el agua, que viene a lavar el auto al pique. Ponele pila. No sé si le habrán cortado el agua, pero está capaz está cara el agua ya en el Otamendi, qué sé yo. Quiere ahorrar el muchacho. Que gasten los demás. Y que paguen los demás, ¿no, morra? Algo así sería. Nos vamos.
1: Gracias, gracias, Jotita. Por pasar el bloque.
0: Bueno, de nada, Martincho, de de 9 de julio.
2: Hola, Jotita. ¿Y pasarías cara de gitana para Pochi, Lupe y Amelia?
0: Un besito, Pochi, un besito. Nos llegamos. Muy tarde te has comunicado. Igualmente, cara de gitana. Cara de gitana, así está en versión cumbia. La versión original no, porque no es el estilo del programa, pero alguna cumbiancha podría ser, pero el lunes que viene. Gracias Pochi, saluditos para vos y para tu familia. Hola Jota, te escuchamos como siempre, ahora desde...
3: A ver...
0: Desde con lluvia, no entendí. Te escuchamos como siempre, ahora desde con lluvia. Bueno, que tengas una hermosa semana. Te saluda Marce de Malargüe. Bueno, Marce de Malargüe, que nos cuenta que está lloviendo. Aguante Malargüe, Mendoza.
4: Hola, hola, hola. Desde Mendoza, Las Heras. Un saludito para Jota, que lo escuchamos todas las mañanas. Estamos ahora sin trabajar porque es día feriado, así que estamos en casa. Un saludo de Federico y de Carito desde Mendoza a la Cera. Los gusta el programa. Chau, chau.
0: Gracias, Carito. Bueno, viste, como dijimos hoy al arranque, cuando arrancamos el programa, los que no trabajan es porque tienen la plata. Si no, ya no se respeta nada, viste. Un día que no laburás, un día que perdés, viste. Así que bueno, hay gente que tiene posibilidades de no ir a trabajar un feriado aún. Aprovechen, disfrútenlo con la familia. Disfruten de la plata. 5 minutos para la hora 14. Hola, buenas tardes, ¿cómo andás? ¿Me pasarías una cumbia? Te escucho desde Villa Diamantes, Mónica. Hola, Moni. Saludito para Moni, le estamos dedicando el último tema. Hola, Jota, muy buenos días. Saludos para Jorge, que está cocinando. Iris de Puerto Madryn. Un saludito, Iris. Gracias, gracias por comunicarte, Iris.
5: Hola, amigo Jotita, ¿cómo andás? Tanto tiempo. No te pido nada porque sé que no llegás. Pero solamente pasé para saludar. A ver si te acordás de que es la localidad de Rueda.
6: Hola, hola Jotita, gracias por la canción, me la bailé toda, toda, toda, toda. Como siempre con Jaime. Bueno, que tengas una buena tarde y los volvemos a encontrar mañana, si Dios quiere, con la Fanta. Ahora seguimos con los más viejitos que más sonaron. Bueno, un besito.
7: Hola, JJ, ¿cómo andás, amigo? ¿Todo bien? Acá te habla el Tule de Carué, amigo. Los pintores. Los lijadores, loco. Los de la lija, amigo. Acá estamos, mandarle un lija. Mandarle un tema a los pintores acá. A los muchachos de la lija.
0: Bueno, me retiro porque me sacan del aire. En las radios de la cadena. Qué clásico, por Dios, muchísimas gracias. Un abrazo, Iván, el clasiquero de Balcarce. Ponele pila, Jotita. Un abrazo, Iván, querido.
8: ¿Qué te dice, te amo?
0: Un saludo para cada persona que me ha dejado su mensaje. Un saludo para Jesús de Rueda, Santa Fe, que hacía rato que no se comunicaba.
3: Buenos días, soy Federico de Mendoza y quería mandarle un abrazo enorme a mi esposa Carito La Colo, que está haciendo la comida.
0: Eso.
3: Aquí estamos escuchando la radio. Nos encanta la radio, nos encanta la música. Y muy buen locutor. Un abrazo grande para toda la gente linda que los está escuchando. Desde Mendoza, desde Las Heras, un abrazo enorme.
0: Pero qué buena onda que tiene, che. Abrazo gigante, genio. Genio con letras mayúsculas. Hola y chau, Jotita. Qué lindo el programa de los lunes. Saludos, Colo de Balcarce. Muchas gracias, Colito de Balcarce. Saludos para usted y para la bruja. Saludos, Lidia de Tres Algarrobos. Muy buena la radio, nos dice Lidia. Hasta mañana, Jota, me dice Alicia de Cabanag. Chau, Jota, me dice Marcelo de Ataliba. En Estados Unidos. Tengas o no tengas plata, tenés que trabajar igual, dice Polvi. Ah, viste, Polvi, acá en la Argentina, lamentablemente, es como que la gente, viste, aprovecha cada situación para no laburar. Bueno, me voy a ir con el tema Cara de Gitana, ¿eh? Lo vamos a pasar por los Dorados. Por Magal no, porque no es el estilo del programa. Pero vamos a cumplir de alguna manera. Nos vamos, nos retiramos. Gracias por la compañía, J. Grace. Gracias, Grace. Hasta mañana, Enzo de Bolívar. Bueno, chao. A ver, pará, a ver qué dice acá.
8: Hola, J. Soy docente. No tengo mucha plata, pero bueno.
0: Ah.
8: Acá estamos en el feriado.
0: Bueno, ahí chau. Te salvaste. Te salvaste porque sos docente. Yo para pelearte nomás, Carito. Un beso grande. Nos vamos. Chau. Hasta mañana.

0: Son las 2 de la tarde en punto.
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4: ¿Hacemos otra? ¿La querés arrancar? 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

vamos a cantar y a todos, ¿vale? podemos encender todos los encendedores, a ver, los teléfonos también, porque no se presta para esto, ¿no? Para ponernos un poco así, más romántico todavía. Lo cantamos todos, dale. Todos juntos, junto a Dalila, a ver cómo dice.

0: Los aplausos de todos bien, pero bien fuertes, si se hace. Dice Dalila, una diosa. La gente de la tablada presente para Norma. Para Nora, Karina, Mica, ahí está, un beso grande.
1: ¿Cómo les va? Bueno, ¿has visto? ¿Cómo les va? Gracias, en serio. A todos los que no llego a saludar con mis manos, porque yo soy re cortita, pero saludamos a todos así.

vuelvo totalmente reformado, fino culto y educado, y agradecido de haber encontrado el sendero abandonado, os ofrezco parte de mi erudición en esta mi humilde canción. Váyanse a

momento, desde la diosa bailable de Rosario para todo el país, aquí comienza la grabación.

Incluso se quiere, para toda la gente de Pergamino, bienvenidos.

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0: Las 5 de la tarde en punto.
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0: Son las 6 de la tarde en punto.
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0: todo, chicos. ¿Se va el grupo Sombras? ¿Sí o no? ¡Se va Sombras! Vamos toda la banda. El final, final, final. Un final espectacular con el grupo Sombras.
1: Bueno, y ahora quiero presentar a toda mi banda, a la gente de Sombras. El señor Juan Zapana en los teclados, Walter Calderón en la percusión, Daniel Mancilla en guitarra, Pascual Benítez en batería y el sexy ball, Antonio Carvajal en el bajo, Estamos todos, así que vamos a seguir con las palmas arriba todos. Quiero ver las palmitas bien alto.

0: Son las 7 de la tarde en punto.
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0: ¿Cómo anda la gente?
1: ¿Cómo están? Estamos? Qué lindo Sapucay, qué lindo ritmo, muchachos. ¿Cómo están? ¿Cómo les va? ¿Todo bien?
0: Está ideal para un buen Sapucay, estar ahí en medio del humo, escuchando chamamé, comiéndonos alguito. Y es Santiago, hermano.
1: Y sí. Y ¿cómo andas? Hidratación de por medio también.
0: Por supuesto.
1: ¿Cómo te va? ¿Todo bien?
2: ¿Qué tal? ¿Cómo le va? Es un placer estar nuevamente aquí en Fiesta Santiagueña. Para nosotros, la 12 chamamecera, trae la música del chamamé en un programa donde es tropical. La verdad es que es muy lindo. Y bueno, agradecerle a todo el staff, al sonido, a ustedes por la invitación. Y bueno, avisarle a todo el público que el día de mañana vamos a estar en el Paraíso.
0: Mañana en el Paraíso.
2: Mañana vamos a estar en el Paraíso.
0: Con algo seguramente lo que lo escuchamos hoy aquí. Salen lindos en las teles los changos, ¿eh?
1: Sí, ¿no?
0: Bien, bien, bien. ¿Qué no, maestro?
2: Salimos bien.
0: Bien, bueno, ¿cómo anda esa agrupación? ¿Cómo les ha ido? ¿Cómo les está yendo el trabajo que están teniendo actualmente?
2: La verdad es que estamos teniendo todos los fines de semana, por suerte, gracias a Dios, estamos tocando. Bueno, este fin de semana estamos en el Paraíso y bueno, después tenemos una gira por el interior con todas las 12 chamameceras. Y también preparando, ahora hemos hecho lo que vamos a grabar ahora con Seba Varela, con Norte Music Producciones, que el próximo material que está por salir dentro de unos meses.
0: Ah, bien. Bueno, un saludo para Seba.
1: Ahí está, un saludo grande. Bueno, la verdad que, muchachos, se nota el profesionalismo, el talento, además, y traer este estilo de chamamé joven, ¿no? Porque es el chamamé con el clásico y joven, porque es un ritmo como... O sea, no soy experto en música, pero...
0: Se fusiona.
1: Pero se fusiona lindo y sale un ritmo espectacular, la 12 chamamecera. Y bueno, mañana, atención, en el Paraíso, esto es algo de lo que vas a disfrutar.
0: Tempranito para ver la 12 chamamecera.
1: Sí, por favor. El horario no saben todavía, ¿no? Estipulado.
2: 20 horas.
0: Ah, perfecto.
1: Ah,
0: llegamos, ¿eh?
1: Llegamos. Justito. Tenemos tiempo ahí, así que vamos a llegar, muchachos.
0: Gracias, chicos.
2: Muchas gracias a ustedes y bueno, saludo a todo el público y a todos los fanáticos de la 12 chamamecera que nos siguen a todos lados.
0: Perfecto, gracias, hermano.
1: Gracias, muchachos.
0: Bueno,
1: a todos.
0: Bueno. Un saludo para Seba Varela, ¿eh?
1: Ahí está.
0: Con esos amigos.
1: Sí.
0: Un abrazo a Seba. Saludo. Y a todo su equipo que trabaja y que siempre está mandando grupos para acá el programa, así que un saludo muy especial.
1: Ahí está. Bueno, queremos que sigan, Marcelo, porque esto lo va a disfrutar usted, que está ahí con ganas de mañana caer en el Paraíso. No se olvide, 14 horas, ingreso gratis hasta esa hora, mejor dicho. Así que mañana nosotros 20 horas, ¿puede ser 20 algo?
0: No sé si no entramos con la...
1: Con la 12.
0: Para que no nos cobren la entrada.
1: Ah, pues entonces, la típica, entramos... ¿viste? Que ¿te pasó que te colaste?
0: Pues las veces que me he ido, mira.
1: Ingresaste con algún grupo, ¿no?
0: Sí.
1: A mí me pasó un par de veces.
0: En la cómic nos...
1: Claro. Ah, yo sé que hay un amigo que tengo por ahí. Ah, cuando, hay una anécdota que llevó una cámara e ingresó gratis a un bailable. Amigo,
0: y no filmó nada.
1: Y no, donde yo trabajaba casualmente. Pero bueno,
0: qué cosa,
1: son anécdotas, son historias,
0: igual,
1: de vida.
0: El tiempo se va a encargar de castigarlo, no te hagas problema.
1: Puede ser. Vamos con la música.
0: Que siga el chamamé, señoras y señores, en Fiesta Santiagueña con
1: la 12 chamamecera.

0: Es imposible que el folclore no esté presente, es imposible que la guaracha no esté presente y el chamamé en los mejores lugares de Santiago y en el país. Y por supuesto acá siempre el chamamé también tiene un lugar predilecto en Fiesta Santiagueña. Pasó la 12 chamamecera por Fiesta Santiagueña y está José para contarnos muchas cosas sobre esta agrupación. ¿Cómo estás, José?
1: ¿Qué tal? Mucho gusto, ¿cómo están?
0: Está querido.
1: Acá andamos todo bien, por suerte salió muy lindo. Recién lo que hemos hecho acá en Fiesta Santiagueña, quiero agradecerle a todos los que organizan. La invitación a todo el staff, sonido, locutores, los que están atrás en cámara, la verdad que de 10. Y bueno, nada, trayendo lo que es la música de chamamé para todo Santiago.
0: Bueno, esta es la segunda vez que viene el programa, ¿no?
1: Así es, esta es la segunda vez. La primera vez estábamos en otro estilo haciendo chamamé tropical, pero bueno, hemos cambiado unas cositas y la verdad que nos está yendo muy bien con el ritmo tradicional del chamamé.
0: Ah, o sea, desde el cambio,
1: la verdad que
0: hay más laburo,
1: gusta más joven,
0: bailan más
1: también, y la verdad que para nosotros es gratificante porque llegamos a la gente joven también.
0: El termómetro, si se quiere, del grupo es cuando o te cantan una canción o cuando te lo bailan.
1: Claro,
0: está aceptable.
2: Es lo que decíamos ahí para la televisión, que funcionar, porque se nota que es una mezcla de un chamamé clásico del litoral con algo de lo nuevo.
1: Tal cual.
2: El ritmo de chamamé.
1: Eso tratamos de combinar y bueno, de tratar de llegar a todo el público en general, que esa es la idea, y bueno, hasta el momento nos está yendo muy bien.
2: ¿Hace cuánto tiempo que vienen con esto?
1: Nosotros, la formación, la 12 chamamecera, tiene ya 8 años, cumplimos ahora en septiembre 8 años. Hay chicos, la mitad del conjunto son que venimos ya hace tiempo con la banda. Y bueno, chicos que recién se han incorporado, que se están sumando gente joven, digamos, a lo que es hacer chamamé.
2: Perfecto. Un chico joven, ¿cómo acepta, no? El chamamé.
1: Sí, la verdad que bueno, a nosotros sí. Cada vez que vamos a tocar nos responden bailando, que como decía, para nosotros ya con que bailen, para nosotros ya es.
2: Claro, porque, y no solo el chamamé, notaba, bueno, el folclore también va en crecimiento.
1: Tal cual.
2: La juventud. O sea, esos dos ritmos que son tradicionales del país, está la juventud, la está trayendo no solo lo nuevo, lo generacional, sino lo tradicional
1: y
2: también.
1: Y trasciende lo que es Santiago, porque ya la guaracha ya está a nivel nacional, y bueno, ojalá que con el chamamé, que, digamos, nosotros tratamos de defender lo que es la cultura nuestra de Santiago y bueno, la idea es esa, de seguir transmitiendo eso para toda la gente.
0: Que más cultura del interior provincial, ¿no?
2: También.
0: Donde nace Santiago, donde nace el país, y hace de que justamente hoy tengamos todo lo que tenemos gracias al interior profundo, si se quiere, de Santiago del Estero. Gracias, José, por habernos visitado.
1: A ustedes y a todo el programa de Fiesta Santiagueña, a la gente que nos sigue, abrazo y muchas gracias por todos.
2: Déjame decirte algo antes que te despidamos. Redes sociales, contrataciones para que la gente los pueda.
1: Sí, bueno, tenemos en YouTube, nos pueden buscar como la 12 chamamecera, en Instagram también como 12 chamamecera, en Facebook también como la 12 chamamecera. Y bueno, nada, que se preparen para lo nuevo, que de la mano de Seba Varela, Norte Music Producciones, que va a salir lo nuevo de la 12 chamamecera en poquito tiempo.
0: ¿La 12 con número o con?
1: La 12 con número.
0: Con número.
1: Bueno, la 12 con número.
2: Pues mañana en el paraíso,
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Buenas. Muy buenas tardes para todos. ¿Cómo les va? ¿Cómo les va? ¿Cómo andan? Muy buenas tardes. Acá estamos. Para complacer este feriado lunes para todos ustedes, ¿eh? Muy buenas tardes para toda la gente de Monigote y de toda la región, ¿eh? Acá estamos. No se me queden, ¿eh? Qué manera de ver mensajes, che. Bueno, acá estamos. Para complacer a toda la gente de toda la región. Así que bueno, muy buenas tardes para la gente de Tacural. ¿Cómo les va? Muy buenas tardes para la gente de Ataliba, Moise. ¿Estamos saliendo el Moise ahora, sí o no? ¿En Las Palmeras? ¿Estamos? ¿En Lema estamos? ¿Sí o no? ¿Estamos saliendo al aire en esas prestigiosas FMs? Así que bueno, muy buenas tardes para la gente de Cere. ¿Cómo les va la gente de Cere? Muy buenas tardes. Bienvenidos a este día feriado, Día de la Raza. Bueno, acá estamos. Para complacer, ya vamos ahí abriendo la carpeta de mensaje para todos ustedes. Así que bueno, acá estamos, con las rafas musicales, arrancamos temprano ahí. Así que bueno, acá estamos para complacerles, que les habla para todos ustedes, como siempre, Miguelito Paira de Monigote. Bien, seguimos.

Bueno, a ver qué dice por acá, a ver qué dice. A ver qué dice. Hola Miguel, pasame un chamamé de los perros de la vecina para Griselda. Bueno, la gente con monigote.

0: Bueno, estamos saliendo el Moise, ¿sí o no? Quiero saber para toda la gente de Moise, che, para saludar a la gente de Moise, la gente de la Salamanca, che, vamos, vamos, vamos. Quiero un mensajito a la gente de Moise, che, vamos, ¿a dónde están todos los oyentes?
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1: Bueno, vamos, la gente de Tacural, vamos, vamos, vamos. En este feriado, es manera de joder este tiempo, ¿no?
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1: Bueno, entra la gente del campo, vamos a la gente del campo, aquellos que escuchan a través de la aplicación de la radio.

llena de encanto, expresión que quiero tanto y alegría de mis paisanos, cuando suena el acordeón y el zapucay de mis hermanos, rescatando de sus manos esas vivencias compartidas, costumbres que se hacen canto de la Quiaca a las Malvinas.

0: Nacional.
1: Bueno, ahí estamos escuchando,
2: actuando para todos ustedes.
1: Los magníficos del chamamé. Bueno, a ver qué dice por acá, a ver qué dice. Buenas noches, amigo. Te saluda la familia Villalba, de Moise. Acá estamos, mateando, dice, con... a ver, porque no veo bien. Con mi patrón ahí y escuchando tu programa. Pasame algo de Sentimiento Campero, que anoche, dice, estuvieron, dice, presente en Moise. Sí, ahí estuvieron en la fiesta del pueblo, ¿no es cierto? En la fiesta integración, Bueno, ahí está la gente de Moise, che.

0: Son las 8 en punto.
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Bueno, ahí estamos compartiendo los enganchaditos de los cristales del chamameche, ¿eh? Bien, compartiendo la última hora de la noche, ¿eh? En este

Bueno, ahí estamos escuchando lo nuevo, 2026, lo nuevito, de Joel Díaz, ¿eh? Qué lindos chamamecitos nuevos, che, Para compartir en este feriado, para toda la gente del campo, che, que lo están escuchando a través de la aplicación de la radio, ¿eh? No, estamos saliendo en las palmeras, mil disculpas a toda la gente, no sé qué está pasando, pero bueno, ¿eh?

0: Vamos a ver qué sale, dijo Chencho Río y salió una laucha. Vamos a poner un poquito de esto, a ver qué es lo que dice, ¿eh? Sal, a ver qué dice suel. Selva gaucha, che, ¿eh?
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0: Para todos los gauchos, che, del campo.

0: Bueno, ahí estamos chequeando. Selva Guaraní, che, qué lindo, qué lindo, ¿eh?
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0: Para todos los gauchos, qué lindo. Y las gauchas también, ¿eh? Porque hay mujeres que se visten como el hombre también, ¿eh?
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0: Bueno, seguimos.

Bueno, ahí estamos, escuchando los Menchos del Taragüí. Bien. Seguimos. Compartiendo la última hora de la noche. Destino, Pregunto, salgo en Moise, estoy saliendo en Lema, estoy saliendo en Las Palmeras, vamos. La última hora de la noche, che, vamos. Sí, viste, la tormenta hace desastre, eh.

0: que ya no...
1: Bueno, ¿qué dice María? Buenas noches, dice, pasame algo de Facundo Bro, para mi familia de Villa Trinidad. Gracias, bueno.
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1: Tengo unas ganas ya como unos corderos hasta curar, Espero que mi amigo Eduardo me invite, Está escuchando la radio.

Bueno, ahí estamos escuchando a Facundo, ¿eh? Bueno, a ver, ¿qué dice por acá? ¿Qué dice? Depende el internet que tengan la gente, ¿no? Porque yo tengo el estándar, como se llama así. Bueno, ese anda muy bien. Depende de cada internet, por eso se le cortan en la aplicación de la radio, ¿no? Depende del que tenga el internet. Yo tengo un internet bueno, pero eso, no se me acorta la radio. Así que bueno, a ver qué dice por acá, dice. ¿Qué dice mi amigo? ¿Qué dice Miguel? Dice, amigo, dice, terminó el partido, dice, ¿y por qué no se bajó ayer? Le íbamos a pegar una bochiada enseguida nomás, Se bajó, amigo. Dice, ayer, dice, pasame algo de mí, para mi hermano, pasame un tema de lo majestuoso.

0: Bueno, ahí estamos escuchando lo majestuoso del chamameche para la gente del campo, por acá nomás cerquita tanto el paisano, me andaba provocando. ¿Sí? Algún día se va a tener que bajar del auto a jugar las bochas el hombre. Así que bueno, tenemos unos mensajitos por acá, a ver qué dice. Me andaba pidiendo pilcha jaucha el hombre, dice que anda muy enamorado, che, mi amigo Maleo.
1: Hola, Mochi, buenas noches.
0: ¿Cómo buenas noches.
1: Querido mío, ¿cómo estás, che?
0: Bien.
1: Te habla el Malevito Ferreira, che, de las Palmeras acá. Sí, se te escucha bien, loco.
0: Bien, bien.
1: Che, escuchame, vos sabés que tuvimos el sábado en un cumpleaños, nieto mío, che, una joda barra.
0: Sí.
1: Estaba con la familia Junco, viste todo.
0: Bien.
1: Ahí en el bar de que era de la finada Vilma, viste.
0: Ajá.
1: Qué recuerdo que pasé. Se me habré mamado ahí.
0: Y las veces que te has llevado también.
1: Te mando un abrazo, ¿cómo andan tu gente?
0: Bien, bien.
1: Acá te estamos escuchando, che, para los amigos de Moise y una guaina que tengo en Moise que tengo aquí a verla, viste.
0: Ah, ¿sí?
1: Pasame de Amanecer Campero, de las pinches gauchas, esa que de las corraleras.
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1: Bueno, Mochi, te mando un abrazo, che. ¿Cómo están los muchachos García ahí?
0: Bien, che, bien.
1: Te voy a tener que dar una vuelta para que se lo.
0: Bueno.
1: Y para mi empleado nuevo, che, porque cambié, che, tengo empleado nuevo ahora.
0: Ah, ¿sí?
1: Los silbidos. Estamos escuchando, loco.
0: Bueno, bueno.

ahí estamos escuchando, para mi amigo Maleu Ferreira, allí que dice que anda muy enamorado el hombre, ¿Qué le vamos a hacer? Bueno, lo que preguntan, lo que están preguntando por qué se corta la aplicación de la radio, depende del internet que vos tengas, porque yo acá no tengo ningún problemita, todo bien, gracias a Dios, si no se me estaría cortando a mí la música, ¿no? Cada rato. Depende de cada uno el internet que tenga, ¿no? Yo tengo el internet, pero del otro, que tiene como una pantallita, que es como el DirecTV, bueno, ese tengo yo,

0: Dice mi amigo, dice amigo, ya lo vamos a tomar, dice unas copas, dice que el partido dure todo el día, dice, oh, yeah, amigo.
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0: ¿Qué dice mi amigo Marito Ru? ¿Cómo anda, Sí, mi amigazo, che.
2: Hola, Miguelito.
0: Sí.
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0: Bueno.
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0: Marito de Moisés.
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0: Tuvimos unos cruces de charla esta mañana, ¿viste? Sí. Casi que salimos medio pariente con el hombre. No, pero que se traiga el asado, ¿eh? Pero vegetero, León.

0: ahí estamos, chamameciando los viernes, che, como gallo contra el viento, dice que va mi amigo Ruch, destino. Bien, seguimos.
1: Tengo que volver a mi pueblo antes de que sea tarde.
0: Para toda la gente del norte, che, por allá, la gente del otro lado de Cere, todo que escuchan a través de la 93.7, la FM, FM Fantasía, che, de mi amigo José Roche, un saludo muy grande para toda la gente de allá,
1: Hermano, los amigos Cañoré, hoy me están dando el motivo de volver al Pago Florido.
0: Número de teléfono de mi radio es 3493-516135. ¿Escucharon la gente del norte? 3493-516135.

Bueno, estamos ya llegando a la parte final, che, Bueno, ahí pudimos salir un poquito en el Mois, en las Palmeras. Creo que en Lema también, ya me parece que estamos saliendo.

0: Bueno, ya estamos escuchando la ranchada, che, ¿eh? Qué lindo, qué lindo, qué lindo. Para ir terminando este feriado, este lunes feriado.
1: Master, esto es el canto del rococo.
0: ¿Quién es el rococo?

0: Bueno, seguimos. Sí, le vamos a meter uno como cachetada, loco, uno atrás del otro.
1: Todos los amigos de Copo, Alberti, Moreno, que están presentes. Buenas noches, chicos. Gracias por estar acompañando en este recital en vivo.
0: ¿Nunca escucharon de Chichamamé, el pajarito?
1: Palacios, el rey del monte, llevando lo mejor. A ver, los chicos, ¿qué piden? ¿El animalito? Sí, el animalito, maestro, entonces. Vamos con este.

Estamos escuchando a Gustavo Palacio, el rey del monte. Che, bueno, me voy despidiendo despacito y por la orilla, como dijo. Así que los reencontramos mañana, si Dios quiere, a partir de las 19 horas hasta las 21 horas, para compartir entre todos lo mejor del Gallito de Oro. Como siempre, le da la mejor alegría de lunes a viernes. Bueno, nos encontramos mañana. No se me vayan mañana a ningún lado. Prendidito a la radio, todo. Ya estamos saliendo en Lehman, Moises, Las Palmeras. Así que bueno, gracias por compartir en este feriado. Es muy feriado y es Día de la Raza para todos. Así que bueno, que la pasen bien y mañana nos encontramos, si Dios quiere. Chau, chau a todos. La pasen bien.